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1: Y un niño pequeñito gritaba: "Mamá, mamá, que el abuelito está malo". Y dice: "No, no pasa nada, cariño, apártalo, cómete solo las patatas".
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0: Un tipo que se poncha en la cartera como a las 2 de la mañana. Y él tenía muy mal genio. Porque se ponche, qué fenómeno esto, puncharme yo a las 2 de la mañana en esta carretera donde no hay una sola casa, donde no hay una luz, donde no hay nada, qué fenómeno. Y mira para allá de bueno primero y ve una lucecita por allá. Dice, hay una luz ahí, a lo mejor es una casa. Y empieza a caminar rumbo a la luz, poquito a poco. Y dice, bueno, a lo mejor no hay casa ninguna. A lo mejor es una luz, cualquier cosa. Y no se ve, dice, sí, efectivamente es una casa acá. Es una casa, pero bueno, a lo mejor el que vive ahí no tiene carro. A mí lo que me hace falta es un gato. Y si no tiene carro, ¿para qué? Me da lo mismo que tenga casa. Y sigue caminando. Levanta la vista un poco más y se fija un poco más. Dice, no tiene carro, mira, hay un carro ahí. Dice, bueno, pero a lo mejor tiene carro, pero a lo mejor no tiene gato. Llego ahí y el tipo no tiene gato. Y si no tiene gato, voy a perder mi viaje, llegar hasta aquí. Pero seguía caminando. Y, mire, de todas maneras, déjame tocar. Porque a lo mejor tiene gato, pero a lo mejor es un tipo de esta gente que no le gusta ayudar a nadie. Y llego yo allí. O entonces está de mal humor. Y llego y le toco a la puerta. Y me dice cualquier frescura y vamos a tener un problema. Y llega a la puerta así, toca. Y cuando toca, un tipo le abre la puerta y le dice, buenas noches. Y dice, métete gato por el culo, chico.
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0: Entró un señor en una librería, dice, por favor, dice, ¿me puede dar el libro ese, cómo hacer amigos, calvo de mierda?
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3: Hola, soy Juan Carlos y os voy a contar este chiste. Le dice una señora a su esposo el día de San Valentín: cariño, dime algo romántico. Y dice él: el acueducto de Segovia. Y dice ella: he dicho romántico, no románico, bestia.
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0: Dring, dring, dring. Sí, dígame. Por favor, es el 212111121. Y dice, sí, no, no, no, sí, no, sí, no.
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0: Si un niño disfruta con los números, ¿se podría decir que va a clase de matemáticas con sumo gusto?
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1: La pareja que se iba a divorciar y dice, y el niño, dice el marido, y el niño me lo quedo yo. Y dice la mujer, pero si el niño es mío. Dice el marido, el niño no es tuyo. Dice, ¿cómo que no es mío? Si lo he parido yo. Dice, cariño, ¿te acuerdas el día que nació el niño que se cagó y me dijiste que lo cambiara? Pues lo cambié.
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0: Good morning, soy Juan de Ramos, el mejor entrenador de Inglaterra en estos momentos. El primer día que estuve allí, en un restaurante de Londres, llega un tío y le dice al camarero, póngame una ración de setas. Le dice el camarero, son 15 libras. Pero por Dios, ¿me la va a cobrar antes de comérmela? Y dice el camarero, claro, es que si salen venenosas, me toca a mí pagarlas.
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Un amigo le pregunta a otro: oiga, hermano, ¿es verdad que usted se duerme con los ojos abiertos? Y el otro le respondió:

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3: Un tío fue al médico, doctor, ¿qué pasa, chaval? Estoy teniendo los serios problemas con mi trasplante de pene. ¿Qué le pasa? Pues nada, que, no sé qué pasa, que me rechaza la mano. Hacemos una pastilla o algo.
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0: una señora más bruta que una infusión de pan rallado va al médico a hacerse la prueba del embarazo. Y le dice el médico: señora, ¿ha traído usted el RH de su marido? No, señor, he traído el R5 de mi cuñado.
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0: Elliot es un tío que va al otorrinolaringólogo. Y me dice, doctor, digo, vengo porque tengo un problema. Digo, ¿qué le ocurre? Digo, que mi esposa está muy mal de la escucha. No oye muy bien. Digo, ¿dónde está su esposa? Digo, aquí está el problema, doctor. Que no quiere venir. Que digo, que son manías mías, que yo estoy loco, que ella está bien. Digo, pero si no me trae a su esposa, ¿cómo quiere que yo le haga un diagnóstico? Digo, doctor, digo, piense algo porque estamos a punto de separarnos. Yo estoy muy enamorado de mi mujer y no la quiero perder. Yo mire, digo, no sé. Digo, lo único que se me ocurre es que usted cuando llega a su casa la llama por su nombre. Y la va llamando hasta que ella le oiga. Y cuando ella le conteste, usted mide la distancia entre usted y ella, 6 metros, 3 metros, 5 metros. Usted viene y me dice la distancia que había y así yo veré el grado de sordera que tiene. Digo, gracias, doctor. Dios ha salvado usted tu matrimonio. El tío arriba a casa y nada más abrir la puerta, digo, ¡Amparo! Entra el recibidor. ¡Amparo! Silencio. Entra al pasillo. ¡Amparo! Llega al comedor. ¡Amparo! En esto que arriba la cuina, la mujer estaba fregando platos. El tío se le pone a la espalda, detrás, a un palmo del cogote. Y le digo, ¡Amparo! ¿Qué coño quieres? Te he contestado 4 veces ya, hombre.
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5: Un tipo llama a la Unión de Músicos y dice, óigame, yo quiero que ustedes me preparen un grupito para una fiestecita que tengo en mi casa. Que no sea muy grande y que no me saque muy caro. Y dice la otra voz, el otro extremo del teléfono, dice, bueno, yo le puedo preparar un grupito a base de piano, bajo, tumbadora, cantante, trompeta, violín y güiro. Y dice, bueno, no, mucha gente. Y bueno, entonces le puedo preparar una cosa a base de piano, bajo, tumbadora, cantante, trompeta y güiro. Y dice, bueno, sigue siendo mucha gente, menos gente. Y dice, bueno, piano, bajo, tumbadora, cantante y güiro. Y dice el tipo, no. Quítame más gente ahí. Dice el tipo, bueno, pues entonces piano, bajo, tumbadora y güiro. Dice el tipo, pero quítame güiro, si no es como mierda, el güiro soy yo.
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0: Bueno, pues con esto de la moda que hay ahora, que le ponen a los gin tonic una rodajita de pepino, pues hay gente que esto no lo sabe todavía, ¿no? Y resulta que llegó un tío a una discoteca y había una muchacha tremenda en la barra, como en casi todas las discotecas, una muchacha guapísima, y dice, ¿qué le pongo? Dice el tío, ponme un gin tonic, ahora mismo. Y se dio ella la vuelta para coger el hielo, se agachó, y mira, se le vio medio tanga y el tío, uff, Dios mío de mi alma, vaya tela. Pasa así, ella le echa el hielo en el vaso, se da la vuelta para coger la botella, se sube así para arriba y mira, dos pechos enormes y el tío, me cago en mi nación entera, esto, uf, vaya tela. Y así, ella le echa el gin tonic y la tónica y dice, te pongo pepino y dice, desde que entré por la puerta, mi arma.
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0: Dice que llegaron los reporteros de Telecinco a Andalucía a averiguar el arte que había en Andalucía y fueron a preguntarle a Benito Tontito, estos tíos que llevan 2 años con el sanda puesto sin quitárselo ni para dormir, con más mierda en el sanda que una tirita de un mecánico. Y le pregunta a Benito y le dice, ¿usted cómo se llama? No, Benito. Y mire usted, venimos preguntando a ver, ¿usted qué opina de la poesía? Y dice Benito, la poesía llega a mi casa, la poesía rompe apuestas, la poesía le hinta los cajones, la poesía encuentra droga y la poesía le lleva a mi primo vacance. Y dice el reportero, perdone Benito, no nos ha entendido usted bien, queremos que nos hable sobre el poema. Y dice Benito, sí, sí, el poema va a ser sacar a mi primo de la cárcel a él, ¿se entera?
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3: Maite,
4: ¿qué pasa?
3: No ver el mosqueo que traía tu hermano. Oh.
4: ¿Y eso?
3: Porque dice que le han cobrado 9,50 por una Fanta.
4: ¿9,50 por una Fanta, Paco?
3: Que sí, que sí. Además, me lo ha dicho claro. Que se ponga como se ponga el niño, que no se lo lleva a Marc Puticlub.
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0: ¿Cómo contaría un chiste Diego Armando Maradona?
1: Un argentino que entra en una farmacia de Sevilla y le dice al farmacéutico: "Deme usted un bote de pasta de dientes Colgate". Y le dice el farmacéutico: "Será Colgate". Y dice: "Ah, vos también sos argentino".
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1: Si acaso nuestro amor de nuevo fracasara, tú sabes que sería lo peor que nos pasara.

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0: El gitano que le dice al padre: dice yo, pa, ¿por qué no me dejas los calzoncillos? Que voy a salir con una chica. Dice, ¿cómo te lo voy a dejar? Haberte comprado uno. Dice, pa, no sea cine, déjamele, que no. Pa, hombre, pa, que me da mucha lache. Dice, que no te lo voy a dejar. Ay, no sea cine, hombre. Dice, anda, toma. Dice, yo, pa, dice, ¿qué? Dice, ¿cómo se pone? Pues, ¿cómo se van a poner? Pues, lo amarillo para adelante y lo marrón para atrás.
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2: Ya he sabido de todos la fama que tienen en el País Vasco de comer mucho. Y es verdad, o sea, se comen lo que sea. Además, es obsesión la comida. Que me parece muy bien, por otra parte, porque, oye, cuando uno come, se va el hambre, es curioso, ¿eh? Pero pasa esto. Allí lo que pasa es que comen mucho. Como dato curioso, por ejemplo, otro día se ven dos vascos y le dicen a otro, oye, joder, el otro día lo hemos pasado de la hostia. Dice, ¿qué habéis hecho? Dice, me acabo, tal, 100 corderos nos hemos comido entre 14. Dice, ¿100 corderos? Y dice, sí, joder, estaban de la hostia, buenos, ¿eh? Oís, más buenos que la hostia. Y 6 pellejos de vino, ya sabes, grandes, ¿eh? Pero bueno, ojo. Lo hemos pasado de la hostia. Y dice, oye, ¿y con las cabezas que hicisteis? De joder, ¿qué íbamos a hacer? ¿Sopa de mariscos?
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0: Le dice una madre al niño, dice, Pepito, vete a la tienda del tío Adolfo y dile que te dé 200 pesetas de huevos. Llega el niño a la tienda y dice, tío Adolfo, me ha dicho mi madre que si tiene usted huevos me dé 200 pesetas.
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3: Así contaría un chiste Jorge Valdano, director general del Real Madrid. Resulta que llegó a una droguería un matrimonio de personas de baja estatura, es decir, de enanos. Entraron en el establecimiento y le dice el enano al dependiente, al droguero: por favor, caballero, ¿sería usted tan amable de agenciarme un bote de mistol? A esto le responde el droguero: el mistol lo quiere usted para la vajilla. Y a esto que se vuelve la enana y dice: para la vajilla no, para tu puñetera madre.
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2: Dice, mamá. Que papá se quiere tirar por la ventana, dice, niño, dile a tu padre que lo que le he puesto si, bueno, no ala.
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0: Estaban en el club de campo cuatro amigas mientras que los maridos jugaban al gol, ella tomándose un aperitivo tranquilamente sentada. Y una de ellas dice: ahora que estamos nosotras cuatro, que tanta confianza tenemos de toda la vida, yo os voy a contar un secreto que llevo dentro. Dice la otra: ¿qué secreto es? Dice: mira, que soy cleptómana. Dice: ¿que eres cleptómana? Dice: sí, es una enfermedad que tengo, que cosa que cojo, que me lo llevo, que lo meto en el bolso, pero vamos, yo a vosotras nunca os he quitado nada porque sois mi amiga. Me resisto, pero lo he conseguido. Y dice la otra: bueno, pues mira, yo también tengo un secreto que nunca lo había dicho y que creo que ustedes ni se figura cuál es. Dice: ¿cuál es? Dice: que soy lesbiana. Dice: a mí lo que me gusta son las mujeres y yo no lo había dicho a ustedes porque ustedes os he respetado como amiga mía que soy de toda la vida. Y ese es mi secreto. Dice la tercera: pues mira, yo también tengo otro secreto, pero es lo contrario. Es que soy ninfómana. Yo es que veo un hombre y es que me tiro ya de cabeza por él, ¿no? A vuestros maridos los he respetado porque, claro, somos amigas, yo no quiero perder vuestra amistad. Y la cuarta coge, se levanta de la silla y dice: me voy corriendo, que tengo que hacer una llamada corriendo, que no me puedo esperar, que voy a buscar una cabina, que no tengo móvil, que voy corriendo, que voy. Dice: pero no nos vas a decir tus secretos. Dice: sí, que soy cotilla.
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3: En el pueblo, esa muchacha que llevaba 4 años casada y no tenía hijos, estaba la pobre un poco triste porque no le venía la cigüeña y entonces van al convento que había allí de los carmelitas y le dicen, mire usted, padre, que yo vengo a ver si a mi niña le hacen aquí en el convento el milagro del Ave María, porque una muchacha de la calle se ha quedado embarazada con un Ave María aquí en el convento. Y dice el prior, no, no ha sido con un Ave María, ha sido con un Padre Nuestro, pero ya no está aquí, lo hemos echado.
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0: Saben aquel que dice que eran dos borrachos que iban paseando tranquilamente por la Molina, en eso que en un momento dado les cae una luz de nieve encima, empiezan a grapallar para subir a la superficie. En eso que a lo lejos ven un San Bernardo con un barrilito de coñac colgado al cuello. Y le dice un borracho al otro, digo, mira, digo, por allí viene el mejor amigo del hombre. Digo, sí, digo, viene con un perro.
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0: Y aquel tío que estaba picando piedras en la vía del tren. En eso que en un momento dado el tío para, se pasa la mano por la frente para secarse el sudor y el tío hace la siguiente reflexión al tío de U. Hace 20 años que estoy trabajando en esta empresa. He tenido 5 ascensos. Me gustaría saber de qué coño entraría yo aquí.
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0: Bueno, yo no sé si será o no, pero bueno, estás en salido, humor. 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Ole, ole, mira, Sofía.
1: Solamente los enviados especiales mantienen una forma de hablar que mola. Sobre todo Zimmerman, este que tiene la cara como un pan casero, que es súper bonito, Zimmerman. Yo si un día me lo encuentro por la calle, yo le voy a dar un beso de abuela. ¡Zimmerman! ¡Eres muy bonito! Me estoy refiriendo a esto. A pesar de lo dicho, en la cumbre del Cairo, la violencia prosigue en la franja de Gaza y Cisjordania. Que tú te preguntas, ¿hablarás en su casa? Papa y leche, no sé, mira la despensa.
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0: Esa gitana friendo huevos a las 3 del mediodía, con todo el pelo alborotado, ese clavel de plástico, ese traje de lunares y esos dos zapatos rojos que parecían don cangrejo de río. Aquí friendo huevos. Llega el gitanito con traña y dice: Marecica, dame un trocito de pan que tengo mucha hambre, te veré a mi papa. Ese niño, no ve que estoy haciendo la comida que son las 3 de la tarde y no me vas a comer. Te pido un guantazo, niño, este con el pan, toma. Le da el trocito de pan, se va para un lado, se lo come y vuelve otra vez. Marecica, otro chico pan que tengo mucha hambre, se muere mi papa, me geniabé la golpe como la mula romera. Ese niño, no ve que estoy haciendo la comida que no vas a comer que son las 3 y 10. Te pido un guantazo, niño, este con el pan, toma. Le da el trocito de pan, se va para un lado, se lo come y vuelve otra vez. Marecica, otro chico pan que tengo mucha hambre, se muere mi papa, me geniabé la golpe como la mula romera. Dame otro chico pan y estoy desmayado, me muere un ruido tripa y dice: ¡queremos pan! Que son las 3 y 10, no vas a comer, te pido un guantazo, niño, este con el pan. No, un jaleo de miedo, la gitana con el niño. Que el padre gitano, que estaba durmiendo todavía, al sentir el jaleo, se levanta de la cama con un pijama todo roto y lleno de agujeros, los ojos así de hinchados de dormir. Abre la puerta a la habitación. Mira, se queda mirando y dice: ¿se podrá aguantar que me tenga que pegar yo este madrugón por la mierda al niño en la que está liando? Hace así, el niño se le queda mirando un agujero que tenía muy grande aquí en el pijama y dice: parecico, esto que asoma por ahí, que esto que asoma. Dice: ¿esto? ¡Los cojones! De la gitana, vaya una educación que le da al niño. No le puede decir otra cosa. Dice: sí, ¿qué quiere que le diga? Que son los huevos, se los coma con el hambre que tiene.
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0: un autobús de la línea 27 llenito de gente, todo el mundo agarrado a una barra, y cuando se para el autobús, uno de los que iba a agarrar la barra dice: que me quedan tres paradas para bajarme. Se queda la gente mirando. A la siguiente parada: que me quedan dos paradas para bajarme. Para otra vez el autobús, la gente mirando, diciendo: vaya, vaya el loco que nos ha tocado aquí hoy. Y el tío: que me bajo en la próxima parada. Ya uno no se puede aguantar. Dijo: este, a mí qué me importa a usted las paradas que a usted le queden para bajarse, ni el donde usted se vaya a bajar, hombre, nos está usted dando la mañana. Dice: que soy fontanero y la barra me la llevo.
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0: Un niño que se traga un billete de 500 euros y lo llevan urgentemente al hospital infantil, lo dejan 48 horas en observación y al día siguiente a las 7 de la mañana llama a la madre por teléfono. Oiga, hospital infantil. Sí, dígame, señora. Por favor, ¿cómo está el niño que se tragó ayer el billete de 500 euros? Dice el médico, el niño sigue sin cambio.
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6: Además, al camarero le digo, oiga, digo, camarero, digo, ¿qué verduras tienen? Digo, espárragos. Digo, ¿y qué más? Digo, nada más. Digo, entonces, ¿entre qué puedo elegir? ¿Entre si los quiere o no los quiere?
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0: un concurso de a ver quién tenía las bragas más guarras. ¡Hostia! ¡Alemania! Sale una pieza de gorda, sudada, torso vaco, le caía toda la peste. Y hace así, se quita las bragas del 85, unas bragas así. Y el concurso consistía en tiraba las bragas contra una pared de rachola y a ver cuánto rato aguantaba. El que más aguantase ganaba. ¡Hostia, Alemania! Y hace así, la alemana. ¡Fa! ¡Plas! Se queda la braga enganchada y empieza. Uno, dos, tres. Y la braga empieza a caerse. Toda la gente, ¡ah! Oh, ¡fantástico, fantástico la alemana, no veas! ¡Hostia! Inglaterra. Otra gorda inmensa. ¡Oh! Se quita las bragas. Una braga, una peste, toda la gente marea. Dice, ¡venga, venga, tírala! ¡Pla! Se queda la braga enganchada en el muro. ¡Hostia! Uno, dos, tres, ocho, nueve, diez. Y empieza a caer la braga. ¡Hostia! Spain. Una gitana. Sale toda enguñía. Una peste las bragas, con una de musgo en las bragas que tenía, que se podía hacer un Belén. Se quita las bragas, una peste, así, así, toda la gente marea. ¡Tira ya la braga, tira ya la braga! Y hace la gitana. ¡Plas! Uno, dos, tres, 18, 19, 20, 21. En vez de subir la braga para arriba, 22.
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0: Aquello que va un niño con su padre por el campo y de repente ven un burrito con todo el tema colgando hasta el suelo que lo arrastra. Y dice, pero papá, ¿qué le pasa al burrito ese? Y dice, no, tú no te preocupes, que es que está malito. Está malito, burro, no pasa nada, tota que se van para casa. Al día siguiente va ese niño con su madre por el mismo bosque y ven al mismo burro con el mismo mango llegando hasta el mismo suelo otra vez. Y dice, mira mamá, ese burrito está malo. Y dice, ¿quién te ha dicho eso? Y dice, papá, y dice, ya le gustaría a tu padre tener la salud que tiene el pobre animales.
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0: tío, ¿saben a qué os quedó? Yo, el catalán que va a la comisaría de Barcelona a poner una denuncia, tío. Y cuando se sienta con el policía, le dio este muy serio, tío, mire usted. Dios, resulta, tío, que la otra noche a las 5 de la mañana, tú entró un individuo en casa y cogió y violó a mi mujer, tú. Dio, no contento con esto, tú. Yo, esto que pasaba a la criada, tú. Y también violó a la criada, nano. Y una sobrina que tenemos recogida en casa con 20 añitos, tú. Dio, también la violó, tú. Dio, yo que pasaba por allí, dio, me agaché a coger un frasco de colonia. Dio, también me violó a mí, tú. Y esto que pasaba al gato, dio, también la violó. Y esto que dio el policía, dio, oiga, entonces que ha sido una violación masiva, ¿no? Dio, oiga, dio, si me va a poner el IVA, ponga que me violó a mí solo, ¿no?
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3: 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Un sapo en una rama de un árbol a 4 o 5 metros de altura, sapo gordito. Y el sapo hace así y se precipita al vacío, empieza a mover las patas y pega un barrigazo en el suelo que no vea. Pero con la misma coge el sapo y se va otra vez por el árbol, por el tronco para arriba y se vuelve a poner otra vez la misma rama. Y hace otra vez lo mismo, se tira, empieza a mover las patas, que va, y otro barrigazo en el suelo. Y había dos pajaritos tirados de risa en una rama del árbol mirándolo. Y le dice un pajarito al otro, dice, escúchame, le contamos ya al sapo que ha adoptado. Le dije, puta, no.
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0: dos albañiles que están trabajando en una obra, y le dice un albañil al otro, dice, que yo, compadre, este año, ¿a quién va a votar tú? ¿A la derecha o a la izquierda? Dice el otro, yo voy a votar a los mariquitas. Dice, los mariquitas, ¿por qué? Dice, porque mira, compadre, gane quien gane, nos van a dar por el culo. Por lo menos que sean profesionales.
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0: sanatorio, en el sanatorio psiquiátrico, que llega el director nuevo y empieza a llamar a todos los enfermos para, con su con el historial, para ver a ver qué es lo que le ocurre a cada uno. Y entra uno y dice, hola, ¿qué tal? ¿Qué hay? ¿Qué tal? ¿Qué tal? Aquí estoy, que yo estoy bien, ¿eh? Yo estoy bien. Estoy perfectamente, ¿eh? Dice, pero bueno, si es que además yo, vamos, juraría que usted está bien, porque aquí lo único que a usted le hicieron una pregunta al entrar. Sí, señor, una nada más, una. Usted le preguntaron que si prefería el Ferrari o el Cadillac. Sí, y yo dije que a mí me gusta más el Ferrari. Dice, ¿por eso está usted aquí dentro? Dice, hace 20 años estoy aquí. Y que me gusta más el Ferrari. Dice, pero bueno, eso no es nada raro. A mí también me gusta más el Ferrari. Dice, sí, ¿y a ti cómo te gusta más? ¿Frito, con papa, con lechuga?
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0: Le dice una señora al marido, dice: Pepe, arréglame el grifo de la cocina, hombre, que está roto y no puedo fregar los platos. Y dice el tío, que era un borde, que yo te arregle el grifo de la cocina, pero vamos, pero Manoli, ¿tú te has creído que en mi solapa hay un letrero que dice fontanero? Te quilla, hombre, por Dios. Y al día siguiente, a la misma hora: Pepe, hombre, arréglame la luz del cuarto de baño, que no veo nada, y cuando ducho al niño nos vamos a pegar un porrazo y verá, ¿eh? Dice el tío en plan borde: pero bueno, pero que yo te arregle la luz del cuarto de baño, tía. ¿Pero tú te crees que en mi solapa hay un letrero que pone electricista? Venga ya, hombre, ya, por favor. Y a los dos días llega el tío a su casa y le dice a la mujer: oye, ¿quién te ha arreglado la luz del cuarto de baño y el grifo de la cocina? Dice la mujer: me la ha arreglado el vecino del cuarto, el niño ese de 23 años soltero. Vino aquí ayer tarde, le pedí por favor que me la arreglara, y me dice el niño: señora, si lo arreglo, a cambio, me hace usted una tarta de chocolate, y si no, un par de horitas en la cama. Y dice el tío: tú le harías la tarta, ¿no? Y le dice la mujer: ¿qué dice, cabrito? ¿Pero tú te crees que en mi solapa hay un letrero que pone pastelera?
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0: Bueno, actualmente tengo 37 años, casi 40 ya. Que bueno, que no pasa nada. Dicen ahora que los 40 son los nuevos 30, dicen eso, ¿no? Y también dicen que los miércoles son los nuevos jueves. O sea, son todo excusas para seguir borrachos. Eso es así.
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3: Entra un skinhead pasota que te cagas en un bar y había una camarera negra. Se la queda mirando fijamente y con esa falta de neuronas que tienen ellos en la cabeza, se la queda mirando y agresivamente pega un golpe en la mesa. ¡Pum! Y dice, ¡ponme un agua negra! Y le dice la dependiente, dice, tú lo que quieres es una Coca-Cola.
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0: Me llena de orgullo y de satisfacción a mí y a la reina Sofía poder colaborar en este maravilloso disco de chistes para animar a todos los españoles. Se levanta el telón y sale Iñaki Urdangarín y se lleva el telón.
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1: Se abre el telón y aparecen dos fotos de Belén Esteban. Una de hace 5 años y otra de ayer. ¿Cómo se llama la película?
2: Ni idea.
1: ¡Transformer!
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0: Llegó un perro, imagínense un perro pidiendo empleo. A todo mundo le pedía empleo. Y de pronto llega a una oficina y sabía escribir a máquina y se quedan todos los de la oficina pensando, qué bárbaro. Lo mandan un mandado y llega bien. Dicen, oye, sí, el perro actúa bien. Le dictaron en inglés y escribió bien el perro. Dice, ah, caray, no puede ser. Dice, pero sabe, pues no le querían dar el trabajo. Dice, ¿sabe usted qué? Lo que pasa es que aquí necesitamos que hable dos idiomas. De pronto el perro empieza a decir...
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2: Tipo llega a un teatro y le dice al dueño del teatro, dice, oiga, me tengo un show que es un fenómeno para aquí, para este teatro. Ah, me tiene que dar el teatro barato porque le voy a dar un realce a esto tremendo. Si aquí me va a traer, dice, voy a traerle a Frank Sinatra, a Barbara Streisand y a Liza Minnelli. Dice el dueño del teatro, que está muy bueno ese show. Ya, ¿cómo lo va a poner? Dice, a 5 pesos nomás. Lo que quiero es que se llene bien esto y voy a tener una orquesta de 40 profesores. Ah, pues me parece fenómeno que empiezan a anunciar. Y anunciaron, y efectivamente ese día se llenó el teatro, que aquello fue una cosa. Pero no aparecía ni la orquesta, ni Barbra Streisand, ni Frank Sinatra, ni Liza Minnelli, y el dueño del teatro donde está el tipo. Dice, usted es un estafador, un descarado lo que es usted, que usted me ha engañado a mí, me dijo que venía Frank Sinatra, que venía Barbra Streisand, que venía Liza Minnelli. No ha venido nadie, ni ha venido la orquesta, ni ha venido. Usted es un descarado. Dice, mire señor, yo lo voy a explicar. Dice, a mí no me tiene que explicar nada, vaya y explíquele al público ese que está esperando y que van a quemar el teatro. Explíquele a ellos, a mí no me tiene que explicar nada. Sale el tipo para allá. Y le dice al público, señoras y señores, yo quiero explicarle que esto que ha ocurrido aquí esta noche, el único responsable soy yo, el dueño del teatro no tiene nada que ver con esto. Dice, mire, a mi mamá me la arrolló una guagua hace 2 meses y me la mató. Se había dado una trombosis y lo tengo parado ahí en la casa, que es un vegetal, ahí estoy yo atendiendo solamente. Yo mismo estoy condenado a muerte. A mí el médico me ha dicho que me quedan 2 meses de vida. Y he hecho esto para recaudar un poco de dinero para poderle dar educación a los 2 hijos que voy a dejar en este mundo. Señores, yo espero que ustedes comprendan esta situación. Dice la gente que me canta en público hasta que se para uno. Siempre hay un líder en todas estas cosas. Se dice, vamos a perdonar al pobre hombre, caballero, que bastante problema tiene ya. Vamos a dotar 5 pesos, ¿qué cosa es? Somos unos sí, ¿verdad? Empieza a poner a la gente de pie. Se empiezan a retirar y cuando se están retirando dice el tipo, y acuérdense que mañana es matiné.
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1: Una empresa que había bajado su rendimiento financiero y entonces esta empresa pues quería darle un giro de 180 grados a todo. Y lo primero que hicieron fue cambiar de director general. Vino un director general nuevo a la empresa y el primer día, claro, este tío llegó roneando, llegó allí pues imponiendo su jerarquía, el tío allí con un traje, andando por allí, muy chulo por los pasillos. Y entonces este hombre entró en una de las salas de la empresa y estaban allí todos trabajando, menos una persona que estaba allí con las manos en los bolsillos y ella ahí en la pared allí esperando a Yajin. Y entonces el director general lo vio allí en la pared con las manos en los bolsillos y le dijo: oiga, caballero, ¿usted cuánto gana al mes? Y el chaval Yajin: yo gano 400 euros. 400 euros al mes gana usted. Y hasta fin se saca la cartera del director general para dar una muestra allí de chulería y de diciendo allí: aquí soy yo el que manda. Y sacó 400 euros de la cartera y se los dio al tío que estaba en la pared. ¡Toma! Cogió el otro los 400 euros, asustado, y le dice: coja usted esos 400 euros y márchese de la empresa y no vuelva usted nunca más por aquí. No vuelva usted nunca más por aquí. Ni se le ocurra volver. El chaval cogió los 400 euros, los dobló, se los guardó en el bolsillo y se fue. Y cuando se fue, le dice a los demás trabajadores: ¿alguien me puede decir qué es lo que estaba haciendo este hombre? Y se levanta uno y dice: ese hombre lo que había traído es una pizza y estaba esperando a que le pagáramos.
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0: Hola, soy Frédéric Canuté, exjugador del Sevilla y exjugador de la selección de Malí. Y os quiero contar un típico chiste español. Esto es un tío con 60 años, tela de feo, más feo que un muerto con moco. Y se apunta a un gimnasio y el primer día le pregunta al monitor, Alfonso, ¿qué máquina me aconseja usted que debo usar para impresionar y ligarme a una tía de 20 años? Y el monitor lo mira de arriba abajo fijamente y le dice, pues yo lo que le recomiendo que use el cajero automático.
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Esos dos amigos que se encuentran y dicen uno a otro, Paco, ¿qué te pasa que está tan serio? Dice que me ha separado. Dice que te ha separado. Para eso lo veía yo de venir, hombre. Y es que tu mujer se las trae, hombre. Que tu mujer se yo que se ha acostado con un montón de amigos míos. Vamos, te lo voy a decir. Me ha acostado con ella hasta yo. Y le dice el otro, que me ha separado de mi socio.

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1: En un restaurante argentino llega un matrimonio y se sienta a comer. Llega el maître. ¿Qué tal? Buenas noches. ¿Qué le pongo a los señores? Dice el tío, a mí me pone pez de espada con un poquito de salsa y a mi señora le pone usted una chuleta grande de carne argentina. Dice el maître, ¿la pasamos por la piedra? Dice el tío, ¿cuántos hay en la cocina? Dice, en la cocina somos 5. Dice el tío, bueno, intentarlo, pero ella te va a decir que le duele la cabeza, que está cansada.
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